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3: Nuestro sistema digestivo se ponga de nuevo en marcha y funcione. ¿Qué es lo que ocurre? Cuando tú estás apretando mucho y estás aguantando, el gas no solo tiene aparte solo un movimiento de salida, sino que la ampolla, la orden que tú le envías a tu cerebro es: oye, macho, no te vayas a soltar aquí el gas, que estás pues en antena ahora mismo con los compañeros, claro. Y le vas a poner sino filipinos, que has comido brócoli y verás tú la que va a salir. ¿Qué es lo que ocurre? Que esa ampolla rectal no se queda ahí, sino que vuelve a subir un poco en la parte ascendente del recto, ¿no? Pasaría, digamos, del recto bajo, pasaría al recto medio o al recto alto.
4: Pero esto es malo.
3: Entonces, no es malo, es diferente. Simplemente lo que se va a acumular y después, cuando te levantas justo en ese momento, pues tienes que darle tiempo otra vez a que vuelva a bajar. Si esperas un ratillo, vas al baño, pues probablemente pues vuelvas a ventosear. O justo de camino, de vuelta otra vez al estudio, pues digas: vaya, hombre, que ha venido por el camino. O vas por el camino pues como un saxofonista, ¿no? Entonces, pues le vas dando ahí alegría al asunto y ya está. Pero no es malo, no es malo. Lo que es malo es intentar tanto aguantarse las heces continuamente, que eso favorece el estreñimiento en los niños, es horrible, favorece las fisuras anales, los procesos hemorroidales, como aguantarse los gases, porque muchas personas, una de las consultas más frecuentes que tenemos es la distensión abdominal, ¿no? Gente que le cuesta mucho ventosear y a veces es por un problema de educación, ¿no? De educación mental, me refiero.
5: Pues por mi parte, nada. No sé si hi ha consulta.
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4: 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Sí, sí. 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
5: Doctor, bueno, moltíssimes gràcies. 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
5: 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Doctor, sí, bueno, sí, gràcies. Sí. Un abrazo.
3: Un placer. Que tengáis muy buena tarde.
4: Gràcies, doctor.
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3: Barcelona. Entonces, cuando el Atlético normalmente sale ganador en los negocios que hace con el Barcelona, me cuesta entender esta coletilla, y menos al Barcelona, no lo vendemos, y menos al Barcelona, no lo entiendo, sinceramente. No creo que el Barcelona se haya portado mal con el Atlético de Madrid para que existe este sentimiento.
4: Por lo que sé, Joan, o sea, al Atlético de Madrid no han gustado las formas. Es que el Atlético de Madrid dice que cuando hubo enfrentamientos directos en Copa y Champions, llamaron al jugador. Eso es lo que dice el Atlético de Madrid. Entonces, que no digo que el Atlético de Madrid no haya operado igual en otros casos, pero están muy, muy, muy, muy, muy disgustados con el Barcelona en ese sentido, ¿sabes? Entonces, también te digo una cosa, si tú coges Villa y Luis Suárez, estuvieron un año cada uno, ¿eh? Es decir, fichó a jugadores que el Barcelona ya tampoco contaba mucho con ellos y que le vino bien quitarse la ficha.
3: Sí, bueno, pero...
4: En el caso de Griezmann sí que te doy la razón, que ha sido un chollo, pero bueno, que Luis Suárez ha jugado un año en Atlético de Madrid y Villa otro, porque llegaron ya cojos. Pero prácticamente, sí, vamos, bueno, yo he visto salir a Villa del Metropolitano, sí, los exprimió el último año. Pero es que después, ni Villa ni Luis, después de Atlético de Madrid, ni Villa ni Luis Suárez hicieron nada, más allá de irse a la MLS.
3: Luego ya no pintaron nada. Sí, ha ganado la Liga, la MLS. No, pero los dos le dieron la Liga al Atlético de Madrid. Especialmente Suárez, sí, creo que fue determinante en el título de Liga de la 21-22.
4: Tenían un año, que esos futbolistas físicamente ya no daban para más, ¿sabes? Daban para un año, se les exprimieron ese año, que el Atlético de Madrid le vino bien, porque eran jugadores de mucha calidad, y en ese año tal, pero es que luego ni Luis Suárez ni Villa dieron ya una talla que ni siquiera por el Atlético de Madrid no llegaron a las cifras que alcanzaron en el Barcelona, aunque dieron un buen rendimiento. Pero se veía ya que estaban claros en declive.
5: Y la última, y no sobre Julián, es sobre Ferran. ¿Tú crees que el Atleti vería algo mejor la operación si Ferran entrara, dependiendo que él quisiera entrar?
4: Podría ser, pero yo por lo que sé, Ferran no quería ir a Atlético de Madrid, por lo que sé. Ahora, que si le preguntas a Mateo Alemany, te dice que sí, ¿sabes? Y es probablemente que después de haber marcado el gol en la final del Mundial, haya mucha gente en el Atlético de Madrid, aficionados, que prefieran a Ferran que a Julián Álvarez. Pero con Ferran hay que lidiar también, ¿sabes? Y yo no sé si Ferran va a aguantar que el Cholo un día le deje en el banquillo, o dos.
3: El suplente de Oyarzábal en la selección española. Ferran es el suplente de Oyarzábal, que es el que juega
4: suplente en la selección española, y otra cosa es cambiar un equipo, o sea, es irte de suplente al Barcelona para irte de suplente al Atlético de Madrid. ¿Qué puede pasar? Porque con Simeone, cada vez que llega un jugador, a los hechos me remito. Hay jugadores que muchas veces a priori hemos dicho, este encaja seguro con Simeone, y luego no. Vamos, te puedo decir el caso de Vitolo, te puedo decir el caso de Joao Felino, porque estaba claro que era el agua y aceite del primer minuto. Pero te puedo decir el caso de Vitolo, te puedo decir el caso de Baena, porque Baena es un jugador con talento y que trabaja, y sin embargo ha sido el suplente. Es decir, es que cuando llega un jugador de Atlético de Madrid, digamos, el filtro Simeone es muy importante, pero importantísimo, porque como vea que no cuadra, ese jugador lo tiene complicado, por muy bueno que sea.
5: Bueno, pues vamos a ver lo que pasa en el futuro. 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